0: luchar contra la prostitución y la subrogación de vientres es luchar por la sexualidad libre y la autonomía reproductora de las mujeres.
1: Sí, y por la idea de que debemos ser capaces de tener relaciones sexuales e hijos cuando queremos, cuando lo deseemos y cuando nos sintamos preparadas para ello.
0: Y no porque nadie nos pague, nos obligue, nos manipule o nos haga sentir culpables si no lo hacemos. Todas y todos lo sabemos.
1: Cassandras en campaña abolicionista.
2: Ni una mujer más víctima de las redes de prostitución.
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buenas tardes, bienvenidos una vez más a esta tarde de hoy, más que nunca, a un programa más, un programa que creo que va a ser del agrado de todos ustedes, con invitados. Mi compañero Daniel sigue de viaje, Grata, mi amiga no puede estar hoy, pero voy a tener la presencia de otra amiga artista, música, compañera de AMI, que es la presidenta de AMI, la señora Laureana Mayo, que está llegando. Mientras tanto, bueno, saludarlos, pedirles que por favor se comuniquen al 2996-579987, nos dejen mensajes y nos cuenten cómo se preparan para otro fin de largo. Porque, bueno, viernes es el último día de la semana y prontito se nos viene el 25 de mayo. Y hablando del 25 de mayo, se me ocurría, leyendo algunas cosas, cómo se nos repite la historia. En 1810 comenzamos a dejar de ser colonia para comenzar a formar una patria, a ser patria. Y para eso se precisó una revolución. Decía San Martín que no hay revolución sin revolucionarios. Y ciertamente el dejar de ser colonia significaba romper los lazos con aquellos que nos oprimían y que además nos robaban nuestros bienes, nos robaban nuestro patrimonio, todas las cosas que este país hoy también tiene. Y cómo se repite la historia, estamos necesitando otra vez una revolución como esa, porque bueno, otra vez quieren hacernos dejarnos debajo del pie de un país que quiere colonizarnos, robarnos nuestros bienes, sacarnos tierra, sacarnos agua, y creo que es hora de que despertemos, de que volvamos a hacer una revolución. Si en ese momento pudimos sacar a los españoles, si en otro momento pudimos sacar a los ingleses, creo que podemos tomar fuerzas, levantarnos nuevamente, unirnos como pueblo, evitar el volver a ser colonia. Y también pedirle a nuestros gobernantes, ¿no?, que se levanten junto con nosotros y salven este país tan querido y tan rico. Y entre esa historia y otras cosas que leía, recordé también la importancia de ciertos actores. Cuando digo actores me refiero a nuestros héroes, ¿no?, a los que se levantaron, y también a nuestras heroínas. Tal vez las que menos se han nombrado, las que menos han sido parte de la historia y que hoy, por suerte, están comenzando a ser nombradas y reconocidas. Por eso quería terminar este pequeño saludo, este pequeño relato, escuchando música de mujeres, de una compositora, directora de orquesta, guitarrista, una increíble artista llamada Inés Bayala, que hace poco hizo una obra, un disco basado todo en las mujeres que nuestra historia olvidó y está rescatando a través de la música y a través de, bueno, tantas otras cosas, ¿no?, en las escuelas. Así que quiero que comencemos con un primer tema que se llama La Parda María, de Inés Bayala, y después hablamos un poquito de quién era La Parda María.

fue mujer en tiempos en que ser mujer era una condena. Fue afrodescendiente cuando serlo significaba ser esclavas. Fue pobre cuando ser pobre era no tener una moneda ni para comer. Fue soldado cuando ser soldado significaba dejar el cuerpo en el campo de batalla, aún cuando se sobreviviera. Fue sepultada por el olvido cuando en el panteón de los héroes no entraban las mujeres, ni los negros, ni los pobres, ni los pueblos originarios, ni los soldados. Fue reconocida por el ejército porque luchó en 1000 batallas. Se llamaba María Remedios del Valle. La apodaban la madre de la patria. Murió con 80 años, pero a los 60 vagaba pidiendo limosnas cuando la reconoce uno de sus jefes, el congresal Viamonte, la reconoce mendigando en la recoba del Cabildo y comienza las gestiones para que la reconocieran y le dieran una mísera pensión que no llegaría hasta que cumpliera 61 años. Finalmente, cuando asume Juan Manuel de Rosas en 1829, la asciende a sargento mayor con sueldo acorde y en 1830 la incluyó en la plana mayor activa del cuerpo de inválidos. Recordemos que ella había sufrido en una de las últimas peleas un disparo y había sido herida. El 8 de noviembre, un 8 de noviembre muere con 80 años y cuando llega la nota solamente decía, baja, el mayor de caballería, doña Remedios Rosas, falleció. Capitana María Remedios del Valle, madre de la patria, eso fue declarado de interés cultural por la legislatura en Buenos Aires. Como ella, hay 1000 historias de mujeres que participaron en las luchas, que fueron un sostén importante para los hombres, para los soldados, y sin embargo no tuvieron el reconocimiento que se merecían. Vamos a pasar un tema más de esta autora, Inés Bayala. Búsquenla por las redes. Y van a encontrar discos maravillosos. Vamos a ir ahora con La Tucumanesa.

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1: Manuela Pedraza, en la primera invasión inglesa se recuerda a Manuela Pedraza, la tucumanesa, nacida en la Intendencia de Salta del Tucumán. Manuela se sumó a la lucha en torno a la Plaza Mayor en agosto de 1806. Según el informe enviado a la corona por Santiago de Liniers, jefe de las fuerzas que recuperan la ciudad, era la mujer de un cabo que, combatiendo al lado de su marido con sublime entereza, mató a un soldado inglés del que me presentó el fusil. No hay mucho sobre ella, salvo que una real cédula de 1807 le otorgó el grado de subteniente de infantería con goce de sueldo de por vida. Es uno de los pocos documentos en los que el rey le concede sueldo y grado militar a una criolla. Ello no impide que tras la revolución viviese en la miseria, sufriendo un juicio por falta de pago que la desalojó de la pieza que alquilaba en un conventillo. Curiosamente, fue una de las primeras heroínas no legendarias de nuestra literatura, al ser incluida en unas coplas sobre la Reconquista, escritas por Pantaleón Rivarola, y fuera de los casos incluidos en el Santoral Católico. También una de las primeras que bautizaron una calle de Buenos Aires con su nombre, junto a su paralela Juana Azurduy, en 1893. Todo esto lo hemos recopilado del historiador Felipe Piña, que tiene un libro que se llama Mujeres Tenían Que Ser, maravilloso. Así que bueno, así estábamos recordando un poco a las mujeres que han peleado por nuestra patria y que no siempre fueron reconocidas. Les pido, manden un mensajito al 2996-579987. Así sé que están ahí. Díganme si pueden escucharnos por internet o si lo están haciendo a través de la 106.5, o si no, pueden bajarse, que no pesa nada, la aplicación de la Propaladora y escucharnos por ahí. En un ratito vamos a estar conversando con una de las integrantes del plantel de Goal Boal, que ya les voy a contar qué es. Si me dan un ratito, nos comunicamos con ella.

0: Bien, estamos en comunicación telefónica con Mariela Almada. Ella es integrante de Las Topas, el equipo de Goalball, que ahora nos va a explicar ella qué es, porque yo no lo conocía y realmente me pareció fantástico. Es un juego para personas con discapacidad visual. Y ellas son campeonas y quieren viajar al Mundial en China. Así que hay que darles una mano, hay que apoyarlas, hay que ayudarlas. Y para eso está ella, para contarnos qué se viene. Hola, Mariela, ¿estás ahí?
1: Hola, buenas tardes. Sí, acá estoy. Muchas gracias.
0: Bienvenida, acá Jorge, Lina y Laureana te saludan.
2: Hola, ¿qué tal? ¿Cómo te va?
0: Bueno, yo quiero que nos cuentes qué es el Goalball.
1: Dale, bueno, yo te voy a contar. El Goalball es un deporte paralímpico que nació después de la Segunda Guerra Mundial, creado por un alemán y un austríaco. Wow. Para soldados que quedaban ciegos después de la guerra. Este juego, bueno, fue evolucionando con el tiempo y hoy es uno de los deportes paralímpicos más vistos. De hecho, en París fue el deporte furor de los paralímpicos. Es un juego de pelota que se juega en una cancha similar a la de vóley, en las dimensiones, ¿sí? 18 metros de largo por 9 de ancho, donde los 9 metros de ancho se coloca un arco que mide 1,30 m de alto. Y se juega a 3 jugadores por equipo a lo largo de la cancha. No es un deporte de contacto, los jugadores no se cruzan nunca, siempre se juega de su lado.
0: Ah, mira.
1: Y se lanza una pelota sonora. El lanzamiento es tipo bowling. La pelota es pesada, tiene cascabeles, pesa 1,250 kilos, o sea que no es un juego delicado, digamos.
0: Sí, que no te den un pelotazo, porque...
1: Y sí, te los dan bastante, hay que fortalecer mucho para poder jugar, tanto para defender como para atacar, porque para que la pelota llegue 18 metros del otro lado, claro, hay que tener fuerza, y para bancar lo que viene también.
0: Wow.
1: Así que se lanza, va y viene, tiene muchas reglas, por supuesto. Una regla, por ejemplo, es que una vez que tocas la pelota en la defensa, tenés 10 segundos para que la pelota cruce la cancha de vuelta. No es que te puedes quedar una nada. Siesta con la pelota.
0: Claro.
1: Nada, es un juego rápido.
0: Sí, sí. Vi unos videos.
1: De mucha audacia, entre otras cosas.
0: ¿Y cómo es? ¿Ustedes llegaron a ser campeonas en Argentina? Contame sobre Las Topas.
1: Las Topas es el apodo de la selección argentina, que venimos ya con un recorrido de unos 7 años de trabajo, participando en torneos sudamericanos, panamericanos, Copas América. También ya participamos de un primer mundial. Y venimos subiendo escalones, y bueno, llegamos a la clasificación el año pasado, conseguimos la clasificación a este mundial. Para nosotros representa muchísimo, porque es nuestra actividad, nuestro cable a tierra, nuestro mundo.
0: Claro.
1: Y nos encontramos con la sorpresa de que, bueno, Secretaría de Deporte, por cuestiones políticas que no vamos a entrar en detalle, no tiene el apoyo suficiente para nosotros.
0: Claro.
1: Ellos nos aportan los pasajes. Pero bueno, la inscripción del torneo es cara, y entonces nosotros estamos, lamentablemente nos avisaron bastante tarde también, estamos en más de un mes tratando de salir a las redes, a las radios, a la tele, a todos lados, para conseguir la ayuda. Necesitamos juntar 15 millones de pesos, que bueno, depende cómo lo mires, es mucho, es poco. Necesitamos llegar a 7.500 personas, y que 7.500 personas nos donen 2.000 pesos cada una, y llegaríamos. Estamos en esa lucha, porque nos merecemos, nos lo ganamos en buena ley.
0: Totalmente.
1: Y siempre representar al país es un orgullo enorme.
0: Por supuesto, y más en China. ¿Cuántas son las jugadoras que viajarían?
1: El equipo en total somos 9. Si bien se juega de a tres, es necesario tener suplentes y claro. Bueno, y tenemos dos profes que no son nuestros guías, ¿no? Claro. En todo sentido, son los que nos dan las indicaciones, los que nos acompañan todo el tiempo.
0: Por supuesto. Buenísimo. Entonces, si llegamos a 7.500 personas que pongan 2.000 pesos, estamos bien para viajar.
1: Estamos en el mundial.
0: Vamos todavía. Bueno, acá ya hay dos que van a poner seguro y yo estoy segura de que nuestros oyentes también van a colaborar. Para eso, ¿a dónde tienen que mandar?
1: Nuestro alias es topas.arg.
0: Perfecto.
2: Te hago una preguntita que no sé si lo dijiste al principio, estoy un poquito sorda hoy con
0: sí.
2: Un poco congestionada, pero ¿este deporte es entra en el paralímpico?
0: Sí.
2: ¿Es paralímpico?
1: Sí,
2: es
1: paralímpico. Sí, sí.
0: Es paralímpico.
2: Okay.
0: Y es para mujeres.
1: Nuestra participación en el mundial sí. Es un paso adelante para poder llegar a los Juegos Olímpicos del 2028, que bueno, es el gran objetivo que tenemos.
0: Ajá.
1: Pero bueno, cada torneo da puntos, si no fuéramos al mundial ya es un paso de retroceso. Más difícil porque caemos en el ranking y todas esas cuestiones que por ahí son más matemáticas y otras.
0: Claro, claro. Y te consulto, el del 28, ¿cuándo sería? Perdón, ¿en dónde sería?
1: En Los Ángeles.
0: Wow. Bueno, ahí también van.
1: O sea, terminan los Juegos Olímpicos convencionales terminan y empiezan los Paralímpicos. Siempre se usa la misma ciudad.
0: Bien, bien.
2: ¿Convergen todos los deportes en un mismo lugar o es en diferentes ciudades?
1: Cuando es un juego olímpico, a veces es en diferentes ciudades dentro del mismo país, por el tema que, por ejemplo, los deportes acuáticos se hacen en lo que sea las costas, y bueno, el salón, entonces hay grandes polideportivos, estadios.
0: Claro. ¡Qué hermoso! Bueno, vamos a abogar para que juntemos esos 15 millones. Obviamente, desde acá nosotros vamos a compartir esto de topas.org para que puedan sumarse.
1: .arg,
0: perdón, .org, ya lo había hecho.
1: ARG.
0: Le mandaba otro lado la plata. ARG, Argentina sería, claro, está bien. Teniendo un problemita con un cable. No sé si me escuchás bien.
1: Yo te escucho perfecto.
0: Ahí está. Bueno, Mariela, yo te agradezco que nos hayas contado estos minutos, pero sabemos que ustedes están haciendo una campaña a contratiempo, así que nosotros lo vamos a seguir difundiendo y esperamos, ojalá, cuando tengan la noticia de que van a viajar, porque estoy segura que lo van a lograr, te pido que me mandes un mensaje y así lo contamos al aire también.
1: Buenísimo, sí, claro. En Buenos Aires, pero a nivel nacional compito para un equipo que se llama Legendarios, que es de Neuquén.
0: Ah.
1: Hace 2 años y la verdad que la provincia me encanta, así que soy más neuquina que bonaerense ya.
2: Bueno, entonces hacemos un pedido especial acá a la provincia.
0: Claro.
2: Que hay un montón también de empresas, de sitios, instituciones con no te digo mucha plata, pero algo de plata tienen, así que podrían
0: unos 2.000 pesos podrían poner
2: colaborar con esta causa que es hermosa, y realmente merecen este apoyo, así que también bueno, toda la comunidad neuquina, si alguien conoce a alguien que conoce a alguien,
0: claro.
2: De alguna, acá hay un montón de inversiones y cosas, viste, por ahí,
0: pueden dar una mano.
2: Se suma.
0: Buenísimo. Te mandamos un beso enorme y esperamos la buena nueva, ¿sí?
1: Buenísimo. Bueno, les agradezco muchísimo el espacio, muchísimo, y nada. la felicito por su programa también.
0: Gracias. Un abrazo a todas tus compañeras.
1: Gracias.
2: Chau, chau.
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0: Y ahí estábamos escuchando la nueva era de La Espacial. La Espacial, banda que tiene como voz principal a mi querida Lauriana Maggio, que ya la tengo acá.
1: Hola, Jor, hermosa amiga querida.
0: Qué hermoso, qué bueno que pudiste venir.
1: Sí, me costó porque, bueno, estoy un poquito enferma, pero bueno, viste que todos en esta época estamos un poco así.
0: Engripados. Yo me levanté hoy, estuve 3 días en cama.
1: Vos así. Estuviste mal, sí.
0: No, re mal, pegó fuerte.
1: Sí.
0: Quiero decir que nos están empezando a llegar mensajes, así que gracias. Dice, hola, desde Sipo queremos mandar saluditos. Hermoso programa como siempre y la música también. Abrazo grandote, María de Cipolletti. Así que...
1: Gracias, María.
0: Sí, nos escuchan
1: María,
0: de todas partes. Y Lau, bueno, Lau vino hoy para hacerme compañía hasta el final, pero también para contar, para conversar, porque como yo les decía, Lau es hoy la presidenta de la AMI, la Asociación de Músicos Independientes de Neuquén, que está por cumplir 20 años, que está legalizada.
1: Sí, ha pasado de todo en estos 20 años y... ¿Estamos bien acá? Sí, bien.
0: Jonathan nos hace las señas.
1: este 2026, todo lo que vamos a hacer con la asociación es en el marco de los 20 años. Si bien específicamente el cumpleaños de la asociación es el...
0: No te veo, Jorge. No importa, usted apunta al micrófono.
1: Es el 15 de julio. Nosotros vamos a estar haciendo varias cosas. En principio, bueno, tenemos el gran festejo de los 20 años de la AMI. Se van a festejar el día 5 de septiembre, sábado. Estamos muy, muy felices de esta noticia, que es que vamos a festejar en el Cine Teatro Español el día 5 de septiembre, sábado. Bueno, hemos estado trabajando mucho para que esa fecha sea realmente
0: una fiesta.
1: Vamos a invitar, desde ya estamos invitando, ya ahora desde acá invito a toda la gente a que se sume ese día, acompañarnos ese día. Por supuesto, invitar a todas las personas músicas que pasaron por la asociación desde el comienzo, uh-huh, que tuvieron su rol fundamental, porque en el principio de la asociación, la creación de la asociación tuvo un objetivo muy importante, que era legalizar un poco nuestra actividad. Bueno, a raíz de eso es que se funda el INAMU, ¿no? El Instituto Nacional de la Música.
0: Claro.
1: La AMI en ese momento, estamos hablando del año 2006, 2005 empezaron como a moverse, viajaron a Buenos Aires muchas veces, se juntaron con asociaciones de Mendoza, de San Juan, de La Pampa, creo también, Río Negro, bueno, mucha gente que en ese momento estaba en la misma situación. Bueno, participando de la UMI, uh-huh, la Unión de Músicos Independientes. Bueno, después por supuesto pasan muchas cosas bajo el puente, cuestiones políticas, desacuerdos, acuerdos, viste, todo es...
0: Sí,
1: cuando sos independiente y bueno, tenés que ir analizando cada día, ¿no? Qué sucede y cómo resolver las cosas. Y bueno, y la AMI fue muy importante en ese momento. Así que bueno, por supuesto que esperamos por lo menos que estén todas las personas que han pasado por AMI y siempre invitando a que vuelvan, porque si bien va cambiando el grupo, los grupos se van como moviendo, hay gente que todavía está de esa época,
0: sí,
1: hay gente que no, porque bueno, también hay que dedicarle tiempo, es mucho trabajo. Una asociación como la nuestra, que realmente trabaja por más derechos para los trabajadores de la cultura, en este caso nosotros que somos de la música, todavía hay un montón para hacer, pero bueno, hemos logrado muchas cosas,
0: uh-huh,
1: esto que decías vos antes de bueno, estar en regla, en condiciones legales, es muy importante, porque por ahí parece algo fácil de hacer y sin embargo después lleva mucho
0: trabajo.
1: Tiempo y
0: sí,
1: todos
0: sí,
1: además
0: sí,
1: trabajamos de otras cosas, entonces tenemos familias, etcétera, Y bueno, eso es un tiempo que hay que dedicarle. Realmente sí. Hay, es una militancia que es justamente para tener garantía a la hora después de ir a tocar algún lugar. Bueno, que nos paguen bien, que trabajemos en condiciones, que bueno, en qué lugar ponemos la cultura de la provincia, ¿no? De la ciudad, la música uh-huh. regional, la música que somos, música nacional también, pero somos de la región. Entonces, cuando hablamos de reivindicar la cultura
2: del lugar,
1: bueno, nosotros somos la cultura del lugar también. Entonces, tenemos que tener este lugar de los 20 años a lo grande, bueno, por supuesto que vamos a estar tocando en el Teatro Español Jor, me imagino vos con
2: yo
1: tu
2: creo
1: banda.
2: Que es un, para mí es un sueño, yo nunca sí. pude tocar ahí.
1: No, es que...
2: Creo que es un escenario icónico para nosotros.
1: Es icónico, pero además, bueno, ha pasado cuánta gente maravillosa por ahí.
2: Sí.
1: Y nosotros, bueno, desde nuestro lugar sabemos, estoy convencida de que la música que hacemos es hermosa, pero además de ser hermosa tenemos mucha variedad de artística, mucha ¿cómo es la palabra? Es algo muy integral porque uh-huh. hay folclore, hay rock, hay canción de autor, de autoría,
2: trova.
1: Hay trova, hay jazz, hay tango, entonces sí. ese festival va a haber toda esa música, va a ser el festival de AMI, pero del cumpleaños de AMI, y bueno, la idea es que podamos disfrutar también nosotros haciendo lo que más amamos, ¿no? Que es la música.
2: Obvio, que sea un festejo.
1: Totalmente.
2: De verdad, y aparte que...
1: Así que, bueno...
2: no son pocos, 20 años.
1: 20 años son... 20 años es el principio.
2: Es un montón.
1: Pero, bueno, que va a ser abierto a toda la comunidad.
2: Sí.
1: No se va a cobrar entrada, por supuesto.
2: Eso te iba a decir. Sí. La idea es que la gente... Porque también nosotros como músicos, también nos gusta ayudar, nos gusta colaborar. Creo que también es parte de...
1: Sí.
2: Del trabajo, ¿no? Entonces, la idea es un alimento no perecedero.
1: Sí, sí, esa es una premisa importante de la asociación. Lo hemos venido haciendo desde pandemia con colegas que su único trabajo es la música uh-huh. y en pandemia fue realmente devastador porque quienes hacemos somos la docencia, por ejemplo, claro. en mi caso, u otras tareas, bueno, tenemos esos otros ingresos, pero el que trabaja exclusivamente de la música independiente sí. cuesta un poco más. Así que nosotros desde ese lugar, esa entrada, que todavía el alimento no perecedero, vamos a pensar bien,
2: ¿qué?
1: Buscar el lugar a dónde lo vamos a llevar y qué es lo que más se necesita.
2: Claro.
1: Y cuando estemos más cerca de la fecha vamos a decir que cuál va a ser, para que no se junten tantas cosas.
2: Uh-huh.
1: Y tengo que decirle que esto fue una recomendación de Ali, que es la persona con la que se hacen
2: estuviste
1: los acuerdos del cine. Y bueno, y está bueno también esto, ir aprendiendo que eso resulta un poco más más práctico y no solo eso, sino que por ejemplo, si no sé, 100 personas llevan una leche, no es lo mismo que todo un surtido de cosas que tal vez capaz se tengan que usar en el momento. Bueno, tiene una lógica que
2: claro.
1: Diremos en su momento cuál será la entrada.
2: Sí, hacer un listado
1: claro.
2: con lo que realmente haga falta.
1: Y ver a dónde lo vamos a llevar.
2: ¿Y a dónde?
1: Seguramente algún comedor, seguramente... Uh-huh. Bueno, la idea es que todo el mundo pueda ir, toda la comunidad de Neuquén a esa fecha. Y bueno, vamos a estar tocando, bueno, por supuesto vos, Jor, con tu banda, bueno, las bandas icónicas del rock de la AMI, que son Dorsal, Dulce Ironía, La Espacial, bueno, Tito Gutiérrez, Carlos Valdés, Marina Pacheco,
2: Pablo Toscani. Además,
1: Jorge
2: tenemos compañeros del interior.
1: Ay, sí.
2: Porque también AMI está en el interior.
1: Sí, sí.
2: Así que,
1: bueno, va a ser muy importante.
2: Miguel Prumón,
1: los chicos de
2: Las Lajas,
1: de Locopué,
2: de
1: Zapala, bueno, la idea es que de los chicos de Centenario, Lula,
2: sí.
1: que es la compañera que hace poquito está, queremos decir que si bien nosotros tenemos las puertas abiertas de la asociación para que se acerquen, Ahora estamos reuniéndonos los días miércoles, todos los miércoles a las 21 horas por Zoom. El Zoom está, el link está en la página, en la, en el Instagram, en la página, no,
2: no, en esa, Instagram,
1: el bio, o sea, la bio, donde en el perfil. Sí.
2: En el perfil.
1: Así que igual vamos nosotros, cuando lo llega la fecha, ver, vamos sí. poniendo hoy es reunión. Se pueden sumar todas las personas que lo deseen, músicas. Ahí cuando empieza la reunión y todo, les contamos un poco de qué se trata también estar dentro de una asociación como la nuestra, porque, bueno, obviamente que nos regimos con un estatuto, que tenemos condiciones muy importantes y fundamentales, como son, por ejemplo, la perspectiva de género. Uh-huh. Después, respecto de la música, la diversidad musical es enorme y todos podemos, todos y todas podemos estar ahí haciendo nuestra música. Viste que paso de un tema al otro, vos decime.
2: Tranquila, porque tenemos programa para seguir hablando.
1: Quiero decir todo en 5 minutos y no sé.
2: Así que
1: puede.
2: No me spoilees, no, como dicen ahora. No me spoilees.
1: Yo creo que tengo que decir todo ahora. No.
2: Es más, ahora vamos a tener una charla con una amiga que está en la misma. Así que vamos a escuchar un tema de ella mientras nos comunicamos.
1: Bueno.
2: Desde San Martín.

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2: Bien, ahí escuchábamos a Fernanda Gazzari haciendo la chacarera La Donata, de el Tata Herrera, nuestro querido Herrera, y música de Juan Falú. Y la tengo a ella desde San Martín de los Andes para charlar un poco. Hola, Fer, ¿cómo estás?
3: Hola, Jorgelina, re contenta de estar en tu programa, saludar desde San Martín de los Andes. Y además de la música, también nos convocan temas en común trabajando en las asociaciones respectivas de músicos y músicas. Así que re contenta de estar en esa charla.
2: Bueno, bienvenida. Quiero decir que estamos con Lau, que te saluda también.
4: Hola, Fer, qué hermosa.
3: Hola, hola.
4: Qué hermosa tu música, me encanta.
2: La voz.
4: Qué linda voz, qué dulzura. Me encantó. Qué lindo que, te digo, asociaciones amigas, ya les va a llegar la invitación, por supuesto, para que vengan en septiembre y que estén con nosotros compartiendo los 20 años.
2: Exactamente.
3: Uy, qué lindo.
2: Se viene buenísimo. La fiesta de AMI.
3: Uy, sí, hay que organizarse para ir. Creo que son tiempos necesarios, más que nunca. La música siempre ha sido un remanso de paz, creación y demás para todo el mundo, un idioma universal, pero en este momento lo necesitamos más que nunca. Hay mucha hostilidad y eso nos genera la necesidad de estar más en red, más en contacto y con las necesidades comunes de todos los que practicamos el arte desde alguna disciplina, ¿no?
2: Exactamente. Contanos cómo vas vos ahí con Musa, cómo está la Asociación de Músicos de San Martín.
3: Bueno, la sigla, si bien remite a Musarela, no, es Asociación de Artistas de la Música de San Martín de los Andes, y nosotros somos 5 titulares. Nuestra presidenta es Paola Ilavaca. No la llamé porque vive re lejos sin auto por un ratito, por ahí esta vez, pobre era mucho, pero queda esa charla pendiente con ella. El tesorero es Cachú Carrizo, la secretaria es quien les habla, Fer Gazzari, y tenemos a Ernesto López Osornio y Matías Gavarrot como vocales 1 y 2. Y después tenemos suplentes como toda comisión directiva.
2: Claro, claro.
3: La personería la tenemos desde marzo del año pasado, así que ya cumplió un año y un cachito.
2: Wow,
3: y desde
2: bueno.
3: Noviembre en adelante, sí, somos jóvenes, jóvenes con la formalidad esta que ustedes ya saben que es muy trabajosa.
2: Ay, sí,
3: y hay que tener mucha vocación, pero vale la pena. Y bueno, desde noviembre tenemos un ciclo a raíz de un convenio que firmamos con Cultura de la Ciudad y usamos el Teatro San José una vez por mes, que de paso le cuento a tu audiencia que fue reciclado, que es un monumento histórico provincial declarado por la legislatura, lo reciclaron.
2: Qué
3: y
2: hermoso.
3: Con sonido nuevo.
2: Qué lindo.
3: Bien calefaccionado, así que hacer el ciclo ahí es un gustazo.
2: Qué
3: y
2: hermoso.
3: Llevamos artistas locales, no somos productora, es algo
2: claro.
3: Sin fines de lucro, así
2: claro.
3: Que vamos invitándonos mutuamente todos los que andamos por acá y ya hicimos la 6ta edición. Y ya estamos haciendo ruido, ya empiezan a consultar, a hacer comentarios, que es lo lindo,
2: claro.
3: De generar algo que empiece a tener su lugar en la sociedad.
2: Qué
4: hermoso esto que decís, aparte sumo a lo que nos contás, que es muy importante transmitirle a la comunidad que esto de que no ser una productora, porque las asociaciones civiles, sobre todo artísticas, tenemos otros objetivos, ¿no? Por supuesto que es el de tocar, que es el de mostrar y visibilizar nuestro arte, pero son otros los objetivos, por eso me encanta que digas esto y lo replico, esto de que no somos productoras, ¿no? Somos asociaciones civiles que somos puentes, puentes, claro, para entre la comunidad de la música, los músicos, las músicas, los derechos, los proyectos, las leyes, ordenanzas, etcétera, que queremos que sea cada vez mejor. Lo que pasa es que, como decías antes, muy difícil en estos tiempos, por eso está buenísimo reunirnos, juntarnos, formar parte de una, de un núcleo, ¿no? De personas que queremos rescatar el arte y la humanidad que tenemos, ¿no?
3: Sí, concuerdo 100%. Tenemos seguro intereses similares y es buenísimo que así sea, porque de lo contrario me tocó contestar algún mail de algún músico que es de San Martín pero que vive en otro lado y tener que decirle, si no vivís acá o si no te vas a asociar y entendernos que esto es, porque realmente si no, la línea es muy finita entre, claro, decirle vení, hay tal dinero, ahí estás produciendo y no es, claro, nuestro objetivo en absoluto, somos sin fines de lucro.
4: Totalmente, totalmente. Bueno, nos pasa lo mismo con estas preocupaciones por ahí que surgen en colegas, porque son colegas, que por ahí entienden que es otra cosa y no, es fundamental asociarse, fundamental trabajar de manera colectiva, porque así se sostiene una asociación, si no, no es muy difícil porque no entra dinero de ningún lado, salvo que exista convenios, que haya algún aporte. Para eso no es de la nada, hay que presentar proyectos, hay que trabajarlos. Claro. Es un trabajo, sí, es un trabajo.
5: ¿Y ustedes cómo están con los asociados?
3: Uy, nosotros somos muy pobres todavía, porque se asoció no mucha gente, pero no porque no llame la atención, sino porque esto va despacio y con cuidado, claro, ¿no? Sí, entonces, sí, si somos 20 es mucho y descontá los 9 de la comisión, así que somos poquitos. Pero bueno, tenemos la inscripción abierta y cuando quieren participar del ciclo, y les ponemos como condición, no es un contrato, pero es una condición que se pauta, que por lo menos uno de esa agrupación se asocie. Y ahí, claro, vamos sumando, sí, sí, socios que ya ven el beneficio. Tenemos un equipo de sonido que no es completísimo, pero algo es, y entonces hemos también pautado condiciones de préstamo. Y bueno, son las cositas que les podemos ofrecer a los que se asocien.
5: Qué bueno. Qué, sí, bueno.
4: Y te pregunto, Fer, yo ya quería, viste, traerme para acá la idea. No, pero esto de, porque es muy importante poder realizar convenios con las culturas de las ciudades, ¿no? Acá en Neuquén, sí, cuesta un poco porque los intereses están puestos tal vez en otras cuestiones y cuando logramos algún convenio y tarda un montón en llegar ese convenio. Y ¿cómo hicieron ustedes para lograr este espacio hermoso y usarlo una vez por mes, ¿no?
3: Ay, fue un golazo. Nos sentamos con el director, que también hay un historial, ¿no es cierto? Vaivenes en la relación entre cultura y los músicos y las músicas. Entonces dijimos, bueno, nuestra intención es esta. Si no se cumple, la retiramos. Es decir, claro, un trato bien cordial y respetuoso. Y la personería nos exigieron, porque eso es un aval, claro, que nos eximía de pedir otra clase de avales. Y bueno, con esas dos premisas funcionó y y así fue.
4: Qué bueno.
3: La comunidad es más pequeña, ¿no? Quizás San Martín es más pequeño que Neuquén, claro, desde luego, entonces es más directo el trato y a una escala menor. Pero el correlato, claro, de esto, y ya que me dieron el espacio, lo voy a decir, a veces desde estos lugares se vive un poco que también ciertas instancias muy altas atienden en Neuquén y para Neuquén Capital. Entonces nosotros hemos intentado por ahí arrimarnos a alguna institución, no voy a nombrar, pero por, sí, ahora es como que no lo hemos logrado, sí, y decimos, bueno, lo va a lograr la red. Cuando estemos más en red, que este es un buen comienzo esta charla, nos ayudaremos mutuamente y nos beneficiaremos todos, capital para el interior, interior para el capital, totalmente, de la provincia.
4: Totalmente, y de hecho, escuchándote, me parece, nosotros en algún momento la AMI tuvo conexión con Musa para hacer algunas cosas, después nosotros tuvimos muchos problemas a nivel administrativo, bueno, no podíamos terminar también de resolver eso, ahora ya también estamos, como ustedes, en regla, en condiciones, estaría estaría buenísimo, habiendo dos presidentas mujeres después de tanto tiempo de varones, me parece que nos merecemos armar en conjunto cosas con Musa, Ami, y de hecho nosotros estamos pensando, venimos haciendo el festival itinerante en el interior y el próximo, que va a ser en enero, lo vamos a hacer en Junín de los Andes, pero podemos hacer algunas reuniones y ver qué podemos hacer con Musa y Ami conjuntamente, porque como te digo, nosotros estando acá en Neuquén, esto que vos estás planteando también nos pasa estando acá. O sea, hace 5 años que estamos esperando que se designe el ente regulador de la ordenanza de cupo, ya no sé cuántas reuniones vamos y todavía no lo realizan. Así que imagínate qué difícil es. O sea, desde allá, pero desde acá, estando en la misma ciudad, también nos cuesta mucho. Así que sería buenísimo poder estar más cerquita, Musa y Ami, para hacer un montón de cosas, ¿no?
3: Y sigamos hablándolo, inventemos, entre comillas, un corredor sí. De asociación, tantas cosas lindas. Para beneficiarnos, pero con el fin de hacer algo que le mostremos a la sociedad y que tenga la cultura accesible.
4: Totalmente.
3: Porque también es nuestra premisa, cobramos una entrada accesible, razonable para costear gastos y para que el músico no tenga que venir gratis, pero claro, tampoco allí, que nos encantaría, pero no se llega. Se muestra todo transparente y se distribuye, ¿no? Así que siempre apuntando a eso, para que la gente nos conozca, sepa lo que hacemos, el trabajo vocacional, y vayan a consumirlo, a disfrutarlo.
5: Qué bueno. Y en cuanto a la Fernanda Música, porque también quiero ver eso, ¿cómo estás vos? ¿Cómo estás con tus presentaciones, con tu música?
3: Uy, bueno, sí. Justamente, San Martín no es tan grande, pero hay una linda movida musical. Y yo me he decidido ahora, desde hace un tiempo, a acompañarme sola con la guitarra. Cuando se puede más, más, pero no perder una fecha por no tener quien me acompañe. Claro. Así que ahí estoy con la guitarra y mis rudimentos y cantando. Y bueno, por ejemplo, este domingo, que hay tantas cosas, previas al 25 de mayo, estaré en un centro de jubilados donde hay unos grupos de baile que están juntando dinero, ahí qué voy lindo a estar. Hace poquito estuve invitada por unos músicos divinos ahí en la Biblioteca 4 de Febrero, que está pegadita a la Escuela de Música de San Martín de los Andes, y donde se hacen peñas regulares y todas preciosas, así que ahí estuvimos cantando. Y bueno, ahí vamos, preferentemente en esto de encontrarse una, que a veces llega tarde, a veces no llega, y a veces llega temprano, ¿no? Encontrarse una y saber quién es en ese arte. Y bueno, ahora estoy tratando de cultivar mis temas en el género popular. Así que por ahí vamos.
5: Bueno, la verdad, un placer poder charlar unos minutos, aunque sea, y queda abierta la invitación para cuando andes por Neuquén, ¿sí? Para venir a conversar, a mostrar tu música, y obviamente ya te dejo conectada con la presidenta de AMI para que se arreglen ahí, para que veamos qué se puede hacer.
4: Porque discúlpame, vos,
3: Jorgelina
4: es la vicepresidenta.
5: Ay, pero no me gusta usar chapa, ¿vio? Fer, te mandamos un beso enorme, gracias, y bueno, te esperamos cuando vos quieras, ¿dale?
3: Dale, un beso grande para ustedes, tu audiencia, y buenísimo esta charla, muchas gracias.
4: Un abrazo, Fer.
5: A vos, abrazo grande.
4: Chau.

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2: Ya tenemos a nuestra otra invitada, un lujo realmente. Tenemos con nosotros a Luz Casino. Ella es poeta, escritora, y ya nos va a contar un poco. Bienvenida, Luz. Yo quiero aclarar algo, porque todo el mundo cuando hacemos una nota me dicen: ay, gracias, qué lindo tu programa. No, le vamos a dar el lugar que corresponde a mi querido amigo y compañero Daniel Pérez, que fue él tuvo esta idea maravillosa y me invitó, y yo le dije que sí, y hace 3 años ya que estamos con Hoy Más Que Nunca. Así que, y bueno, y como acá nos gusta todo el arte, nunca puede faltar un escritor, una escritora. Así que bienvenida, Luz Casino. Bueno, contanos, porque vos venís, sos de Buenos Aires, pero vivís en Barcelona.
3: Sí, buenas tardes, gracias por la invitación, muchísimas gracias, estoy muy contenta de estar aquí. Yo nací en Buenos Aires y hace 24 años que vivo en Barcelona, en una ciudad costera, marina, de la costa del Mediterráneo, provincia de Barcelona, al lado de Sitges. Posiblemente ubique el mejor Sitges que Vilanova y la Geltrú, que no era la cabeza de partido, pero bueno. Y estoy muy, muy bien, así muy cómoda. Ahora vine a la Feria del Libro, justamente con mi último poemario, del que seguramente vamos a hablar hoy. Y vinimos a la Feria del Libro con la editorial BMC Ediciones, que es una editorial catalana que ha apostado por este libro para inaugurar su línea erótica, porque es un poemario erótico.
4: Me encanta, eso me llamó la atención.
5: Quiero hacer una canción con alguna poesía tuya.
3: Me han hecho varias canciones, pero no de este, porque este está recién salido del horno. Entonces vinimos a la Feria del Libro de Buenos Aires a presentarlo, también lo presentamos en el Café Cortázar en Buenos Aires, y bueno, yo ahora vine a Neuquén porque tengo casi toda mi familia aquí, y se dieron una cantidad de situaciones como esta invitación, y también ayer estuvimos en la Universidad del Comahue, en la Secretaría de Extensión Universitaria, en la formación de adultos, invitada por la escritora Lili Muñoz.
5: Justo ayer, que fue un día muy especial, viste que los miércoles, ayer fue miércoles, ¿no?
3: Sí.
5: Que ayer miércoles, por el tema de justo de las universidades y bueno, todo lo que está pasando. Exactamente.
3: Porque ella da ese curso de escritura creativa, que yo también doy, y después les cuento. Pero ella lo da allí en la Secretaría de Extensión Universitaria los miércoles, tiene 2 grupos. Entonces me invitó, y la verdad es que fue precioso el encuentro, fueron la gente muy interesada, se dieron unas conversaciones, un debate muy interesante, muy muy rico. Como yo les dije, siempre acuño una frase que me enseñó mi maestro Pillon Rivière. Yo soy psicóloga social también. Y él hablaba del enseñaje, se inventó esa palabra, que cuando enseñas también aprendes, es un ida y vuelta, ¿no?
2: Claro.
3: No es el saber y el otro.
2: Es que yo te bajo todo lo que sé.
3: No, y la verdad que me llevé, mira, estaba mirando aquí que traje un papel, siempre tomo notas, ¿no? Y es una, no me había dado cuenta que es un poema que me dio una de las participantes, un poema suyo con una dedicatoria. Ella recibió el libro mío.
2: Qué hermoso.
3: Con dedicatoria, que me quedé sin libros. Aviso que se pueden encargar, ¿eh?
2: ¡Qué bendición llegar y quedarte sin libros porque los vendiste! En estos tiempos es una bendición.
3: Mira.

0: Avidez, o sea, la gente iba con su gente de todas las edades, y todas las condiciones, iban con su listita a buscar. No sé si compraban tanto como antes, pero había una intención y un interés increíble. Después de la presentación que hicimos con la editorial, con BMC, amparados y avalados por editoriales de Perú, porque Perú era el país invitado. Y nosotras, por una cuestión logística, tuvimos que quedarnos en Barcelona hasta último momento por un festival allí, y no llegamos a estar en el stand del Gremio de Editores de Cataluña, una cuestión técnica, digamos, ¿no? Entonces nos quedamos sin ese stand, y inmediatamente hicimos unos contactos y fuimos amparadas por Perú. Por editoriales independientes de Perú. Enseguida nos hermanamos. Exacto. Y allí hicimos la presentación. O sea, llegamos así, con maletas cargadas de libros. Y bueno, tanto Sonia García, la directora, como yo, hace muchos años que trabajamos juntas. Es un gusto realmente trabajar con ella. Y es muy emprendedora. Y enseguida, con esta afabilidad, ¿no?, y esta hermandad, fuimos tan bien recibidas y tan bien, bueno, acogidas. No sé si aquí se usa ahora el término, lo usamos mucho, el acoger, ¿no?, allí. Y bueno, fue muy bonito. Y la gente, ¿con qué interés? Tuve la visita de un grupo de alumnos y alumnas de filosofía y letras, que bueno, que hasta hoy me están siguiendo en Instagram y me están preguntando, y están, que ahora cuando vuelva a Buenos Aires creo que voy a hacer una pequeña reunión con ellos, y ellas, que quizás, no sé si van a comprar el libro, ya no me importa, ¿no?
1: Claro, no, pero el tema es eso, el interés por la obra y bueno, y por lo que vos hacés.
0: Sí, generar ese interés tan legítimo, y sobre todo en poesía, ¿no?, que bueno, tiene tan mala prensa.
1: Exacto. Contanos un poco de vos. Digo, decías que sos psicóloga social. ¿Cómo fue que te fuiste a España? ¿Te fuiste por trabajo?
0: Nos fuimos en un plan familiar con mi nena más chiquita, que a los poquitos días cumplió 8 años, así. Y bueno, y en pareja en ese momento. Y no me fui con trabajo. Sentí que había llegado a un techo. Sentimos que habíamos llegado a un techo en Argentina. Habíamos emprendido diferentes cuestiones. Vivimos unos años en Ushuaia, en Tierra del Fuego. Muy felices, muy una experiencia muy hermosa también. Y bueno, y quería nuevos rumbos, ya tenía una edad, ya teníamos una edad, pero bueno, también brindarle otras herramientas, ni mejores ni peores, otras. A nuestra hija, y bueno, y así fue. Ella es bastante más europea, lógicamente.
1: Claro, y sí, seguro.
0: Pero bueno,
2: ella está allá,
0: ella vive allá en Villanova, tiene su vida independiente, pero ella vive allí, vivimos cerca, pero cada uno en su casa. Ella se formó en Madrid porque quiso, hizo la universidad en Madrid y luego volvió. Hizo el máster en Barcelona y bueno, ya trabaja en turismo, me acerca al turismo. Y bueno,
2: ¿Ya escribías ahí?
0: Sí, yo siempre escribí, pero no publicaba.
2: Claro, no publicabas.
0: No publicaba, porque, viste, publicar es otra cosa, se te hace como muy... Yo doy clase, tengo grupos de escritura creativa, de poesía erótica, bueno, hago tutorías sobre proyectos, y la gente, cuando yo digo enseñar a escribir, sí, la gente sabe escribir, pero es muy crítica consigo misma. Entonces, yo escribo en mi casa, sí, pero a ver, y resulta que, que es muy interesante lo que escriben, y se los puede acompañar para que eso sea publicable y sea conocido, y sea, que es a lo que más me dedico, ¿no? Acompañar proyectos individuales, a darles, si están empantanados, a ver por dónde, o si tienen un proyecto y no saben cómo comenzarlo, tanto en poesía, en novela, como en cuentos, tanto en castellano como en catalán.
1: El catalán es re difícil.
0: No es difícil.
2: Supongo que vos que estás allá ya sabemos hablar catalán, pero
1: claro, apenas hablamos castellano.
2: ¿Sabés que te escucho esto que decís y me encanta? Porque muchas veces uno, cuando las personas que escribimos, yo escribo canciones, o sea, mis canciones las compongo yo. Pero ¿qué pasa? cuando sacar eso hacia afuera para que otro que

0: está del otro lado lo capte, lo viva, lo escuche, lo sienta, es otra cosa.
1: Sí.
0: Uno escribe para uno, pero también cuando esta tarea que vos hacés de ayudar a otros, los que no pueden a sacar eso que están escribiendo, plasmarlo en un libro o ayudarlos a que se visibilice, que otros sí. lo puedan escuchar, es una parte muy importante sí. porque va, esto es algo que yo creo, ¿no?, que la poesía es, una vez que salió de vos, ya le pertenece al mundo, ¿no?
1: Es así.
0: Entonces me parece hermoso, tu tarea es muy hermosa, además de que quisiera leer ese libro, ¿no?
1: Sí, es como decís, y además hay una es algo, se da un hecho muy muy raro, ¿no? Que es todo el proceso de escritura de un libro, lo escribís, después lo corregís varias veces, que es otra parte muy importante,
0: sí.
1: luego ya está para la editorial, para la maquetación, entonces hay que corregir la tripa, bueno, todo, ¿no?
0: Ay,
1: y la portada, y la foto, y el esto, y la letra, bueno, todo es como un hijo, cuando ya lo pariste, hay un tiempo hasta que lo recibís, hasta que recibís la caja de los libros.
0: Ay,
1: y cuando
0: momento.
1: Abrís la caja de los libros, es del mundo, ya.
0: Claro.
1: Decís, pero esto es mío, lo hice yo, y no parece.
0: No,
1: hay
0: no,
1: como
0: no.
1: un espacio ahí que no se puede explicar.
0: Bueno, vos sabés que me trae, ahora ya no hay tantos CDs.
2: Ay, sí,
0: pero
2: cuando yo abrí la caja de mis
0: CDs. Es eso un poco también, todo sí. el trabajo ese de creatividad que lleva.
1: Producción, claro.
0: Porque
1: ¿verdad?
0: Además, es muy importante, porque vos sos poeta, ¿no? Sos poeta, escribís, esa es tu tarea, pero después haces todo un montón de otras cosas que no son del poeta, son de la producción de ese poeta o ese músico, música, y uff, digo, cuántas herramientas que hay que tener, y si no, pedir ayuda a quien las tiene para poder terminar.
1: Por ejemplo, cuando organizás, para mí una parte muy difícil es cómo organizo el orden.
0: Ay.
1: Ya sea cuando asesoro el orden de los cuentos o de los capítulos o de los poemas, en este caso, ¿cómo organizo? Porque tiene que tener un ritmo, ¿verdad?
0: Claro, claro,
1: bueno,
0: sí,
1: y en
0: sí,
1: los
0: sí.
1: CDs te
0: sí,
1: pasará.
0: Sí, es lo mismo.
1: Organizas un disco, un disco,
0: sí,
1: CD, eso es muy antiguo.
0: Sí, no, sí, es un disco. No, es un disco. No,
1: entonces, yo esta vez, con La Boca del Cuerpo, me pasó que imprimí todos los poemas y los extendí como en un abanico que tenía tres o cuatro filas, ¿no? En la alfombra, en mi dormitorio. Y los miré durante 2 días.
0: Me encanta.
1: Porque no le tenía que encontrar eso.
0: Claro, claro. ¿Cómo lo organizabas, ¿no?
1: Sí, cómo lo organizabas, era muy importante.
0: ¿Quedaron afuera cosas?
1: No quedaron. Entonces un día, después de masticarlo, y los miraba, iba, venía, me arrodillé y empecé chuc, chuc, chuc, chuc, a ordenarlos.
0: Bien, qué hermoso momento.
1: Sí, sí, y ahí dije, tuc, ahora está.
2: Ahora sí.
1: Después también pedí ayuda, por ejemplo, el prólogo. Yo sigo hablando, Jorgelina.
2: Pero,
1: vos
2: claro, sí, sí, yo
1: solo,
2: estoy leyendo,
1: ¿eh? Okay.
2: Que nos están enviando mensajes.
1: Ay, qué lindo.
2: Mira, ahí Nazareno está preguntando, dice, tengo una pregunta para la escritora, dice, ¿en qué se motiva o se basa para escribir cuando no encuentra el camino?
0: ¡Qué pregunta más hermosa!
2: Es complicado, porque vos decís, es cierto, pasa como con una canción, que a veces no sale.
0: Sí,
2: ¿no?
0: Sí.
1: Bueno, yo, a ver, después de resultar pedante, yo siempre escribo, o sea, todos los días aconsejo escribir a manuscrito, escribir a mano,
2: sí,
1: volver
2: también.
1: A escribir.
2: Sí, sí, sí,
1: aunque,
2: cuadernos.
1: Aunque
2: sí.
1: Por supuesto recurramos a las notas del móvil muchas veces. Bueno,
0: sí.
1: Las herramientas modernas no las vamos a dejar, ¿no?
2: Obvio.
1: Pero no solo eso, o sea, escribir manualmente y después siempre, aunque sea una frase, yo tengo libretitas por toda la casa, en todos los bolsos, ¿no? Como tenemos lo que escribimos.
0: Sí.
1: A veces, qué sé yo, te despertás, o a veces te estás duchando y salís corriendo porque apareció una idea.
2: Sí, una idea.
1: Nunca tirar nada. Y cuando él dice, cuando no se encuentra
2: cuando
1: el camino.
2: Cuando no encontrás el camino.
1: No, pero esto no pasa, porque siempre estamos escribiendo. Y cuando, lo que más cuesta quizás es, a veces son horas buscando una palabra, cuando estás escribiendo, en mi caso, es un poema. No, es que quiero decir esto y no le encuentro la palabra, entonces yo hago un, pongo distancia.
2: Ay, claro.
1: Pongo distancia, lo enfrío, ¿no? Y después vuelvo. Claro, ya de otra manera.
2: Eso sí.
0: ¿Te sucede? Te pregunto porque no, me encanta escucharte porque un poco trayéndolo a la canción me pasan cosas similares. Esto de te pasó de encontrarte con algo que habías escrito en algún momento y decir, wow, o sea, esto lo escribí, pensar en qué momento escribiste eso y sorprenderte
1: y dudar de que lo hayas escrito.
2: sí,
1: es como mío. Como yo guardo mucho para mis clases y todo, y leo mucho, porque otra condición para escribir es leer, ¿no? Y entonces digo, no le puse, no le apunté quién es la autora, el autor, y resulta que debe ser mío, pero yo no lo reconozco.
0: Es buenísimo eso, porque a veces en esos estados de creación que uno tiene.
1: De madrugada que, de vino,
0: claro,
1: por ejemplo.
0: Sí, bueno, ay, yo no tomo alcohol, pero un día en pandemia, cuatro de la mañana, cuando hice a Nuro Déspota, que es, la llamé a Rochi, una
2: otra amiga.
0: Rochi, de Álamos Plateados, para mostrarle lo que había escrito, porque yo entendí, era esa hora, estaba desvelada, pero era, me parecía que estaba re bueno. Digo, ¿a quién se lo muestro? Que alguien que me dé una devolución,
1: claro,
0: y me diga.
1: Y
0: son estados. Después por ahí pasa, pero en ese momento tenía que escribirlo. En mi caso agarró la guitarra y lo traslado también a la música. Pero esto de escribir, me encanta escucharte porque digo, bueno, yo no soy escritora, pero un poco sí me siento,
1: ¿viste?
0: De alguna
1: manera, sí.
0: O sea, una canción tiene muchas cosas, que me pasa también lo de las palabras, quiero decir algo y no termino de, entonces lo dejo ahí, después sigo otro día, bueno, y así, ¿no?
1: A mí me han musicalizado, no sé si se puede decir así,
2: sí,
1: varios poemas, y a mí me encanta cuando...
2: Ay, qué lindo.
1: Cuando me ponen músico lo eligen, ¿no? Porque, bueno,
0: qué lindo.
1: Es también escucharlo desde otro registro. Es muy bonito, muy, muy bonito.
2: Hablando de música, las vamos a dejar descansar un poquito. Si les parece, vale. Escuchamos un tema que no sé qué vendrá. Dispondrá nuestro operador. Y después
0: les canto.
2: Te voy a pedir un... Sí,
0: pero
2: te vamos a pedir.
0: Me gustaría que quiero... también dedicarle a ella,
2: Luz.
0: A Luz, porque justamente me pasó algo con esta canción, que es la última, que es que tenía algo escrito que encontré, y digo, ¿esto de dónde salió? ¿Qué pasó? Y lo terminé de escribir ahora.
2: Bien.
0: Entonces, para después.
2: Dale, vamos a un tema musical.

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0: y aquí seguimos con nuestras invitadas. Para mí es un placer tenerlas a una música, a una escritora, todas el mismo día. Antes de continuar, quiero leer algo que me enviaron hoy, que me pidieron un comunicado de prensa. Movimiento por la recuperación de nuestro petróleo. La avenida General Ingeniero Enrique Mosconi debe mantener su nombre. Los integrantes del Movimiento para la Recuperación de Nuestro Petróleo de Neuquén, promotores de la denominación Avenida General Ingeniero Enrique Mosconi para la ex Ruta 22, que será la principal avenida de nuestra ciudad, reafirmamos con firmeza la propuesta de mantener el nombre en reconocimiento a su figura, personalidad fundamental en el desarrollo de la aviación militar primero y luego de la industria petrolera nacional, y en especial de la provincia de Neuquén. Considerando además que son tiempos donde desde el poder se menoscaban los valores del bien común, la solidaridad y el patriotismo, como también la capacidad de quienes desarrollan y defendieron nuestra soberanía, tanto territorial como energética, reafirmamos nuestro compromiso de trabajar activamente para sostener y promover el nombre de General Ingeniero Enrique Mosconi para la avenida en cuestión, convencidos de que contribuirá a preservar la memoria histórica y el legado de quienes hicieron posible el desarrollo petrolero y social de nuestra región, que ha forjado además parte sustancial de la identidad de las y los neuquinos todos. Por este motivo, haremos las presentaciones correspondientes al intendente Mariano Gaido, a los bloques del Consejo Deliberante, a la legislatura, e iniciaremos una campaña de difusión en la comunidad para cumplir con este objetivo. Movimiento por la Recuperación de Nuestro Petróleo, ingeniero Santiago Benotti, Mario Cambio y el ingeniero Rubén Gómez. Hay un mail que es movimientopetroleo@yahoo.com.ar y también hay una página en Facebook. Sí, creemos que es importante, bueno, por eso quería leerlo también, ¿no? La defensa de los bienes, lo que hablábamos al comienzo. Y hablando de todo un poco, ya que seguimos aquí charlando un rato más, Luz, contanos por qué el libro se llama La Boca del Cuerpo.
1: Es una anécdota muy divertida que, a mí me parece divertida, espero que al resto también. Yo tengo una amiga poeta que es enfermera en las afueras de Madrid, en un hospital de las afueras de Madrid, lo que se llama el extrarradio. Y bueno, asistiendo a un médico en la guardia, llegó una mujer del pueblo, ¿no?, del extrarradio, y dijo, dice que llegó la guardia y le dice al médico, bueno, ¿qué la trae por aquí? Se me duele. ¿Dónde le duele? En la boca del cuerpo. Y se señaló.
0: Ay, mi amor. Ay,
1: y yo dije, estaba buscando el título. Y dije, este es el título del libro, ¿no?
0: Claro,
1: porque maravilla. Es el saber popular de una mujer, en fin. También la elección de la foto, ¿no? Que dice y no dice, que sugiere, sí, claro. Que es un poco el mensaje que yo quiero llevar siempre, ¿no? Cuando doy talleres, cuando enseño esto, que es el lo que quiero transmitir, es esa sutileza o esa insinuación del erotismo. No cruzarse de línea para que se convierta, claro, en vulgar. Hablo, exacto, de literatura, en la vida.
2: Totalmente.
1: Bueno, no, sí, no hablo, sí, juicio. Sí. Pero
0: hace mucho que haces esto, digo, literatura erótica.
1: Y hace erótica. Unos cuantos años, ahora unos 15 años quizás, a raíz de que participé de un concurso para el premio era ser parte de una antología de poemas eróticos y las bases fundamentalmente era, bueno, un poema de tantos versos en tal letra, bueno, como son los concursos, pero que fuera erótico no soez.
0: Claro.
1: Y entonces ahí empecé a trabajar este tema y me interesó participar porque el resto de poetas eran mujeres, poetas muy potentes, había nombres muy importantes. Okay. Y entonces dije, yo me voy a animar. Y una de ellas fue la que me dijo, preséntate porque estás a la
2: altura. Preséntate, así te dijo.
1: Sí, porque
2: <Qué divina. risa>
1: Me dijo así porque era allá.
2: Preséntate.
1: Preséntate,
2: Luz.
1: Entonces tengo que hacerlo tal cual, no decirlo tal cual. Dice, pero ella es chilena, afincada en Madrid, en este caso. Entonces, bueno, me presenté y lo gané, pero tuve que trabajar y a partir de ahí se me abrió mucho camino en la poesía y además estas mujeres fueron muy solidarias, hoy somos amigas. Y entonces trabajé mucho este tema, erótico no soez.
2: Claro.
1: Y hoy en día también doy un ciclo con un filósofo italiano que vive a caballo entre Barcelona y Roma, un académico, Emanuele Profumi, te quiero mucho, que es, me enseña y bueno, damos un ciclo de sobre erotismo, sobre eros. Que es un ciclo de filosofía y poesía.
2: Eso debe ser
1: se puede participar online. Después les voy a dejar las coordenadas.
2: Por favor,
1: saludamos presencial y online. En el Café La Ópera, que es un café muy tradicional de Barcelona, en las Ramblas, enfrente del Teatro Liceu. Es el tercer miércoles de cada mes y es maravilloso. Yo digo, yo lo doy, pero no, por lo que aprendo también, sí, con él, y se organizan unos debates preciosos, porque no es, es un ciclo que puedes participar así un jueves, un miércoles y otro no, o sea, al mes siguiente no es
2: obligatorio. Es abierto, como
1: es bien abierto. Tenemos muchísimo público de todas las edades, mixto. Y bueno, y entonces incorporamos o hacemos que dialoguen la filosofía y la poesía. Él se ocupa de acercar la filosofía al común de la gente. Y a mí también me interesa que la poesía esté cerca, esté en la calle, ¿no?
2: Qué hermoso.
0: Bueno, y ya que están las dos que estuvieron ahí charlando y arreglando así algo, nos gustaría escuchar un poco de la poesía de Luz. Yo particularmente nunca escuché poesía erótica, así que
2: no, yo tampoco de una mujer. Sí, en mi casa había algunos libros y cosas, por eso me interesa mucho esto que estás diciendo y contando todo. Te escucho atentamente. Pienso en mi madre, que mi madre escribe cosas, pero tiene otra generación, un tabú respecto de este tema.
0: Claro.
2: Entonces me parece maravilloso porque es parte de lo vital, el erotismo, la sexualidad, que para muchas personas, pienso en mi madre, porque bueno, justo con ella ahora estamos teniendo un vínculo un poco más cercano.
1: Claro.
2: Nunca hablamos de cosas que hablamos ahora, que es genial. Entonces yo, por supuesto, le voy a hablar de vos, le voy a contar todo esto, la voy a invitar a ver si se suma, porque yo creo que es como una llavecita, que es para esa puerta que para muchas mujeres está es hermética.
0: Sí.
2: Y no, es parte de nuestra vitalidad, de no, uno dice, bueno, las hormonas, se te van las hormonas y no, a ver, para.
0: No pasa.
1: El erotismo no tiene edad.
2: No tiene,
0: exactamente.
2: Bueno. Y vivenciar esto como parte de la vida, ¿no?
1: Le vamos a dejar un mensaje a tu mamá y a la audiencia también, que
2: bueno,
1: es que el primer poema erótico reconocido como tal, la primera poeta reconocida como poeta erótica, fue una mujer.
2: Wow.
1: Que escribió, se encontraron las tablas de arcilla, 4000 años antes de Cristo, en la época sumeria.
2: Wow.
0: No, qué maravilla.
1: Duana. Entonces, hay mucho para hablar de esto, no nos va a dar el tiempo, pero quiero decir que no hay edad. Lo que pasa es que la cultura luego, había mucha más libertad antes, y la cultura para expresión, placer, hablar del placer, vivirlo, y la cultura y las religiones, y bueno, muchas cuestiones en las épocas más modernas fueron
2: aplastaron. Tapando.
1: Y ahora parecería que hay más libertad, pero si rascas un poquito,
2: tampoco.
1: Se lee mucha cosa burda.
2: Claro.
1: Que no es en realidad.
2: Esto es otra cosa, estamos hablando de otra cosa, por eso me parece hermoso. Bueno, yo quiero.
0: Me encantaría que la acompañen, ya que estás.
1: Mira,
0: ¿qué te parece?
1: Sí, entonces si quieren escuchar algo erótico, les voy a.
2: Vos lee lo que vos quieras.
0: Lo que quieras, lo que quieras.
1: Porque como hablábamos también del escribir, del proceso de escribir, ¿no? Hace un ratito.
0: Sí.
1: Se me ocurrió que hay un poema en La boca del cuerpo que no es estrictamente erótico, pero es que lo erótico no tiene que ver solamente con la sensualidad o con la sexualidad o con otra persona, tiene que ver con una actitud de vida, porque Eros es la pulsión de vida, ¿no? Tiene que ver con... Entonces, este poema se titula ¿A dónde van las palabras?
2: Ay, me encanta. Estoy como en un estado hermoso con vos acá al lado, te juro. Bueno, yo es estaba re malo, pero escucharte
1: es la poesía, es la poesía. Escribo a partir de una línea quebrada, de un trazo, una muesca, una mancha, de uno, otro de tus desaires. Sin saber en qué atracar, el verbo vuela, se escurre, se cuelga de una marquesina, se suelta de tu pestaña abanico, se amaca en un poste de luz sin rumbo. ¿A dónde van las palabras? ¿A dónde tu boca esquiva las mariquitas que trepan por tu nuca hasta perderse en el mechón blanco que corona tu frente de guerrero sin armas, sin más remedio que el de ser deseado por una pléyade de perseidas en flor?
0: ¡Qué bonito!
2: ¡Qué maravilla! ¡Qué hermoso!
1: Sí.
2: Y un...
0: ¡Qué hermoso!
1: Lujuria, que es así un poquito más directo.
2: A ver, lujuria.
1: Aunque siempre es el lenguaje poético, ¿no? Que es lo que defiendo también. El lenguaje poético, la metáfora, las imágenes... yo en este poema me tomé la licencia de escribirme a mí misma una entradilla a partir de una pregunta que me hice, que es ¿cuánto es de soportable el placer y en todo caso qué es el placer? Tu boca que hurga, tu mano caricia, tu boca que insiste, que lame el deseo, que vuelve a ser niña. Tu sexo que empuja, tu sexo que exige. Un colibrí se escapa de mis labios, también un alarido de pantera. Se cruza con tus ojos muertos de hambre. Dices, estás preciosa y te invito a seguir. Quiero más, quiero todo. Sostengo tus ojos azul, verde, gris. Tus azules exceso, tus verdes lascivos, tus grises ternura. Mientras brindamos por esta lujuria, que es amor y es amorío.
3: Ah, todo, tenía todo.
2: Qué belleza. Puesto, qué lindo. Belleza.
3: Bueno, para quienes nos están escuchando, Luz Casino, tremenda escritora, qué honor que estés acá hoy, la verdad. Y bueno, y acompañada
2: por
3: la señora Laureana Mayo.
2: Qué hermoso.
3: Tenemos tiempo, tenemos tiempo. ¿Querés hacer una canción?
2: Hacer una canción y hacemos. No, me hiciste acordar, yo hice una canción que se llama La Pequeña Muerte.
1: Bueno, claro.
2: La Pequeña Muerte, Le Petit Mort, habla de eso justamente, claro. Pero como no me la acuerdo ahora, no la voy a cantar.
3: Pero era para que sepan que la hice.
2: Pero hice que habla sobre eso. Pero me encanta porque siento que uno puede decir un montón de cosas justamente sin o decir las voces de nuestros sin decir exactamente las palabras que por ahí nos pueden hacer un ruido que no va con la intención.
1: ¿Puedo,
2: ¿no?
1: ¿Vas a cantar o les puedo leer también?
2: Lee.
1: El poema aquel que lo incorporé, aquel con el que gané el premio, que les conté.
2: Lo incorporé
1: aquí. Claro, era otro momento. Era quizás, bueno, porque son momentos diferentes también de la vida y escribimos, pero lo quise mantener tal cual para que reflejara ese salto que di, ¿no?, hacia lo erótico. Tu cuerpo sabe a sal. Cuando cruzo a tu cuerpo y planto mi bandera de reina y de pirata y me atrapan tus manos y me siguen tus ojos y se agitan las olas de tu barca y la mía, asesinan su marcha los relojes del mundo. Los trenes se adormecen entre los girasoles. enmudecen los curas, también los campanarios, se persignan las monjas en sus rejas sin fin, las lenguas se reclaman, las pieles se acomodan y las palabras huelen a orillas de arrabal. No hay verdades a medias ni escondites de infancia. Se engarzan las cinturas en medio del combate. El deseo se impone, nos empuja al abismo y cabalga indiscreto como alado tropel. Aunque mi nuca advierta tus gemidos de fiera y demorar quisiera la última partida, no hay billete de vuelta. Ya los dos la sabemos. Por las dudas declaro entre sábanas rojas, tu cuerpo sabe a sal.
2: ¡Wow! No, no, no.
1: La Petite Mort.
2: La Petite Mort.
0: La Petite Mort. Qué maravilla. Acá, ay, Víctor,
2: perdón,
0: qué maravilla. Ay, sí. Víctor Sáez dice: qué lindo que es escuchar poemas en la radio. Y qué lindo escucharlas juntas. Y hacerle acordar a Laureana de las horas de saxo en la escuela de música, por favor.
2: Víctor, perdón. Bueno, es que bueno, justo ahora estos días estoy de licencia porque estuve
0: está
2: más
0: está enfermita,
2: o menos, bueno.
0: Pero ya sabe, ¿sí? Bueno, ya sabe, bueno. Quédate tranquilo. Víctor es otro amigo trovador, cantautor, siempre están ahí en escuchando la radio, así que gracias.
2: Bueno, mira, les voy a cantar esta canción, que es un poco esto que les contaba, que yo había escrito, la mitad la tenía escrita y la encontré. Yo dije, ¿en qué momento lo escribí? Pero no solo eso, sino que encontré un video donde estoy haciendo los acordes para no olvidármelos. Pero no sé cuándo fue, pero la terminé de escribir hace 2 semanas más o menos. Se llama Señal Divina. Y bueno, la historia es... me gusta contar de qué se trata la canción, que es dos niños, una niña y un niño que se miran, pasa algo, después pasan muchos años y se vuelven a mirar. Y dice así.

0: ¡Oh, qué ternura!
1: ¡Qué belleza!
0: Aparte con esa voz.
2: Ay, sí, pido perdón. No, pido perdón porque estoy con muy, muy mal de la voz hoy.
0: Preciosa. Quería hacer un comentario, si tengo tiempo, un agradecimiento, que es a Laisa Ribalta Guzmán, que es una enorme poeta, también editora, que es cubana, vive en Suecia.
2: Wow.
0: Y es la autora del prólogo, un precioso prólogo, que es muy importante el prólogo en los libros.
1: En los libros.
0: Invitan, ¿no? En esa puerta de entrada. Y también, bueno, a Emanuele, que ya lo nombré, que le pedí, Emanuele Profumi, unas palabras sobre Eros. Y entonces él escribió un poema en italiano,
2: ay,
0: y luego unas palabras sobre Eros. Y también incluí unas notas que donde explico, muy muy breves, pero explico esta cuestión de la necesidad de lo no explícito en la literatura, ¿no? Y que lo explícito es provoca vulgaridad o que no atrae, en realidad produce aburrimiento y no es buena literatura. Son una orientación también para la gente que quiera escribir y que, bueno, no sé, también para la editorial BMC y Sonia García, que somos una editorial, yo soy del Consejo Asesor, somos una editorial pequeña, independiente. Hay muchísimas editoriales en el mundo, en Argentina, en Barcelona, también, en España, pero esta es una editorial que tiene unos 3 años y ya llevamos más de 40 títulos y sobre todo somos mujeres latinoamericanas.
1: Claro.
0: Impulsamos no es solamente el trabajo, la publicación de mujeres, pero sí damos prioridad a mujeres que no tengan espacio en lo que es el concierto de las publicaciones, ¿no? Para apoyarlas en esta andadura.
1: La sin prensa, como digo yo, con las músicas.
2: Me encanta. Sí. ¿Se puede, por ejemplo, estando en Argentina yo, hacer una conexión con esa editorial para ver?
1: Siempre se puede.
0: Por supuesto, con la editorial, conmigo también.
2: Con vos.
0: Para orientarte.
2: Sí.
0: Voy a dejar mis datos.
1: Claro, lo que te pido que des es tu Instagram, donde la gente puede buscarte.
0: Sí, ahí está muy actualizado. Tengo un blog, pero realmente no llego a todo, porque también necesito tiempo para escribir.
1: No se puede todo, chicos.
0: Y para asesorar, que vivo también de eso, ¿no?
1: Exacto.
0: Mi Instagram es, mi nombre y apellido es
1: Luz Casino.
0: Casino con dos S's, es como el de jugar, pero con dos S's. Y luego, bueno, también pueden enviarme un WhatsApp o escribirme por privado por Instagram, o un WhatsApp que es +34, es el prefijo de España, 619-889-276. Con gusto.
1: Bien.
0: Yo atiendo a todo el mundo, los oriento, los asesoro, y también te voy a pasar, Jorgelina, el tema del ciclo de filosofía y poesía que pueden hacer online.
1: Sí, por favor.
0: Es muy accesible. Es muy accesible, es módico, es un simbólico lo que cobramos, porque nos interesa en realidad el debate. Participa mucha gente de diferentes partes del mundo online, pero lo hacemos junto con el presencial.
2: ¿Vos ahora hasta cuándo te quedás?
1: Eso
2: acá
1: te iba a preguntar.
0: ¿En Neuquén?
2: Sí, en Neuquén y en Argentina.
0: En Neuquén hasta el 25 y en Argentina hasta el 31.
1: ¿Seguís presentando el libro? ¿Tenés más presentaciones?
0: Creo que no. Porque también quiero estar un poquito con mi familia.
1: Con la familia. Claro.
2: Y después más adelante volvés.
0: Última semana con amigos y amigas también.
2: Claro. ¿Volvés en el año ya o
0: el
2: no?
0: El año que viene, en la próxima Feria del Libro, vuelvo. Ya
1: bien.
0: Estamos comprometidas a venir con la editorial.
2: Bueno.
0: Y ya nos habíamos comprometido antes de saber que España es el país invitado el año que viene. O sea que ahora más que nunca venimos, ¿no?
2: Hoy más que nunca.
1: Hoy más que nunca. Sí, señor.
0: Así
1: por algo
0: que,
1: elegimos
0: bueno,
1: el nombre.
0: Ya lo prepararemos también, porque este viaje fue bastante precipitado, aunque está siendo muy, muy exitoso en términos de difusión, de conocer, de contactos, de vivencias. Muy, muy hermoso.
1: Yo te agradezco, la verdad que fue, bueno, como siempre nos pasamos un poco, pero no importa, total la dueña está ahí, no nos dice nada. Te agradezco que hayas venido, que nos hayas leído, que hayas compartido todas tus experiencias. Obviamente, como le digo siempre a todos, las puertas del programa están abiertas para cuando quieran volver, si venís el año que viene, yo creo que vamos a estar acá, si todo sigue así, te recibiremos nuevamente. Lo mismo a vos, Lau, querida, que estás con Nana, pero siempre cantás hermoso, sí, aún resfriada.
2: Estoy más o menos, pero bueno, me encantó estar acá con vos, sí, Jorge, siempre. Alegría. Y no con esta invitada de lujo.
1: De lujo.
2: Estoy maravillada.
1: Discúlpenos, venimos tirados de invitados.
0: Ay, yo gracias, quiero, no, Angelina, por favor. Y a la radio y a esta compañera. Y bueno, y si cualquier consulta me la pueden hacer, inclusive encargar el libro.
2: Ah, eso te
0: sí, ahí está, sí, aquí en Neuquén está disponible en la librería Libracos.
2: Ah mira,
0: Libracos. ¿No? Están también los anteriores míos.
2: Bien. Sí, listo.
0: En Libracos están, y bueno, el contacto va a ser siempre mi hermana para la distribución aquí, así
1: perfecto.
0: Que,
1: la señora que nos acaba de mandar un montón de fotos. bueno, yo quiero agradecer, como siempre, a quienes nos acompañan, a quienes nos apoyan, a la gente de Muten, de la el cajoncito de Suyay con sus cosas ricas, y a todos los oyentes que, a pesar de todo, siguen colaborando con nosotros para que saquemos al aire este programa, que para mí es un placer hacer siempre. Y nos vamos a despedir, no sin antes nombrar a quien se fue hace unos días, Totola Momposina, una genia que se nos acaba de ir. Bueno, colombiana, representante de... alguien dijo, hoy despedimos a la eterna Toto, a la eterna maestra que recorrió el mundo entero a ritmo de cumbias, porros, mapales y bullerengues, nacidos en el corazón de nuestra tierra. Eso lo sacaron desde el Ministerio
2: de Cultura
1: en Colombia, gracias.
2: Qué hermoso,
1: ya está ahora. Así que nos vamos a despedir con un tema de ella. Nos quedaron cosas afuera, recordar a don Jaime de Nevares, que también se fue un 19 de mayo, sí, en el 95, pero bueno, son historias que seguramente iremos contando más adelante. Gracias, Jonathan Montesinos, por estar siempre atento a los controles, y bueno, a ustedes, gracias, y a los que están en el otro lado, nos escuchamos el jueves que viene, hoy más que nunca.

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0: La Sole.
1: Buenas noches. ¡Cómo lo quiero! ¡Qué orgullo ser invitada de este grande esta noche! Sigan disfrutando, una noche magnífica, Cosquín. Muchos artistas grosos aquí. Gracias.
2: Gracias.
1: Me honraste. Bueno. Me voy, silbando bajito. ¡Mua! Un beso para todos.
0: El sábado está aquí.
1: El sábado yo estoy acá, pero esta es la noche del Rally Barrio Nuevo de Jorge Rojas y de todos los que ya aplaudieron. ¡Nos vemos!

0: Luego hace un tema,
1: La Bella. La Bestia le va a cantar un tema de su nuevo álbum también, junto con La Bestia. El tema se llama Juntos a la Paz.

la señorita Denise Gutiérrez, vocalista de Hello Seahorse esta noche, reina.

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Muy buenas noches. Muchas gracias, pandilla. A todos, las más maravillosas gracias a todo nuestro equipo técnico que hizo posible este concierto tan maravilloso, a todos nuestros invitados, innumerables leyendas del rock nacional, de la música popular mexicana, y sobre todo también muchísimas gracias a la Arena Ciudad de México por tenernos esta noche acá. Un aplauso a todos ustedes, gente. Este concierto es por y para ustedes, compa. Y esto, compa, dice así. Ya se acabó, ya se acabó, ya se acabó, se acabó, se acabó. Ya se acabó, ya se acabó, ya se acabó, se acabó.

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1: En la voz de mi carnalito Ricky Razo, esa cumbita que dice...

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